Sergio Salcedo, a quien le damos las gracias por llegar y decir, aviéntate una hora barrita libre. Muchísimas gracias, don Sergio. Por ahí también nos vamos a ir con otras horitas patrocinadas. Ahorita

don Sergio, pero claro, lo invitamos para que no se vaya, para que nos siga acompañando en esta bonita programación. Por acá los saluditos para Javier Holguín, que dice, prima, ¿me puedes poner una canción ahí con los Indomables de Cedral? Me dicen que son borrachos, ahí para escucharla aquí en mi trabajo, aún ando en friega, prima, ahí en la Carpintería Reyes. Por ahí la raza que nos anda escuchando en la 20 de noviembre, claro que sí, por ahí le mandamos los saluditos. Ahí para la raza del barrio segundo, ahí para los...

0: Chávez, no, Chávez, yo no duro nada en el baño, no, a lo que voy, voy, ya, ya lo llevo listo, el paquete. Y el teléfono, pues lo dejo acá en la mesa o en el cuarto, no me meto con él. Ahí la vecina es que se mete con el teléfono en el baño.
1: Ah, fue al revés. Chávez,
0: te iba a preguntar, ¿no se ha oído el Moreno Galaviz? Un saludito para él. A ver si estaba escuchando la radio. Échale gritos, aquí andamos.
1: Ahorita le echamos gritos al morenazo, a ver si anda por aquí.
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2: 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Y échenmelo pa'l suru y súbale a la de Coppel. 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

0: damos las gracias, ni más ni menos, a nuestro patrocinador, que se llama...
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0: Patrocinado ni más ni menos que por Saúl Méndez, la raza chingona de Callejones, radicando por allá en Norte Carolina, radicando por allá en...

Y claro, el día de hoy le dedicamos este programa a la señora María del Carmen, que está de manteles largos. Y claro, por ahí le mandamos los saluditos a María Engracia, a su esposo Rubén. Rubén.

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0: Por acá le mandamos los saluditos para don Sergio Salcedo. Saluditos al patrocinador. Felicidades a la cumpleañera. Ahí suénate una de los

0: Y claro, por acá seguimos avanzando, prima. Suénate esa que se llama Quiero Cantarte a Ti, con Chuy Vega. Ay, Dios mío, esa no puede faltar.
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0: Por ahí los saluditos para José Corpus, Prima Chávez, ponte corazón de perico, ahí de refuerzo norteño. Saluditos para el patrocinador, para la festejada, por acá de parte de José Corpus. Claro que sí, ahorita le sonamos por ahí su rola. Por acá presente el Moreno Galavís, dice muy buenas tardes, comadre. Saluditos para usted, para todos en sintonía, en especial al viejón Goín, que me mandó los saluditos. Excelente sábado para todos. Por acá presente mi compadre Moreno Galavís. Se le extraña, mi compadre, se le extraña por estos rumbos. Por ahí los saluditos de parte de Goín Sierra. Por ahí nosotros nos vamos con esta rola que nos solicita por acá los patrocinadores. Dice, prima, por ahí suénate un día a la vez. No me dijeron con quién, pero yo se la voy a poner con los Tigres del Norte. Súbale, doña Engracia, un día a la vez. Y es así como estamos festejando un cumpleaños más aquí a través de Azteca Radio.
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0: 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Muchísimas felicidades, María del Carmen.

Por ahí dice nuestro patrocinador, y que no falte mi cojín, prima, que no falte mi cojín. Ay, ay, ay, claro que le vamos a dar el cojín. Ahí con permiso de su tóxica, lo voy a echar pa'l sur.

0: Saúl. Saúl, ¿quieres tu cojín? ¿Quieres tu cojín? Ven por tu cojín.
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0: cojín.
1: ¡Ay, la tóxica! ¡Ay, la tóxica!
2: Vecinito, no sea malo, por favor, deme el cojín. El cojín me gusta mucho, no importa si otra virín. Déjenme pasar, vecino.
1: Temazo solicitado por nuestro patrocinador. Prima, dice Rubén.

Y claro, por acá le mandamos los saluditos para Rubén, para todos los que andan acompañando por acá, a la cumpleañera, los que andan acompañando por acá, mi patrocinador. Por ahí le mandamos los saluditos para Anita Parra, que dice, prima. Hay también saluditos ahí para mi comadre Rosy Hernández, para Susy Román, para Sonia Rocha, para Mina Treviño, para Hilda Juárez, para Ángeles Salas, para todos los conectados. Amén. Hoy, mira, saluditos ahí para el compadre más perdido de la

0: bomba.
1: Gracias. A ver, tenemos notas de audio. ¿Qué nos dicen? Bueno, bueno.
2: Le echó un lanzadito para el tadito, dile.
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1: gusta. ¿Qué cocha dice? ¿Qué dijo?
2: Le echó un lanzadito para el tadito, dile.
3: Vamos a cambiar para lo que le gusta.
1: Prima, mándale un saludito ahí para José Nicolás, ahí para Ito, ahí para tu amigo al tadito, ahí para mi hija, porfa, con rata inmunda, animal rastrero, escoria de la vida, a defecto mal hecho. ¿Cuánto daño le han hecho? No, hombre. Ay, ay, ay, ay, nomás esa rola dice que es para el chaparro. Hijo de su mecha, ¿a poco sí, chaparro, te quieren dedicar esa canción de rata inmunda, animal rastrero?
4: Saludos para el gallo que nomás anda jugando máquinas y ya no trae dinero.
1: Dijo la
4: saludos
1: muda.
4: Para el PRI, ¿y para el monstruo? Y para toda la banda, para el gordo de Michoacán.
1: Claro, bebé.
4: Para el pelón de Guanajuato. Aquí estamos prendidos, Chabelita. Suéltate una buena canción.
1: ¿Cuál será?
4: Ahí de parte del tiburón de Atlanta, Georgia.
1: Claro que sí, por acá le mandamos el saludo al tiburón de Atlanta, Georgia.
5: Buenas tardes, Chabelita, ¿de qué son las yarinas?
1: ¿De qué son las yarinas? Pues traemos barrita libre para toda la banda.
5: Buenas tardes, Chabelita, ¿de qué son las yarinas?
1: Barrita libre. Prima, enfílate ahí con permiso del patrocinador al pie de un verde pinito con indomables de cedral y dile al águila blanca que no le recomiendo que vaya con el compadre César a las chicas pobres porque salen con bastón. Esa chaparrita.

0: través del vaso. Saluditos para Francisco, para el viejo Paulino, para Luis, para Julián, de parte de Elmer.
1: De una buena peda.
0: Claro que sí, por ahí le mandamos los saludos. Prima, ¿para qué son pasiones? Para hacer cuchi cuchi. Ah, no, es una canción, ¿verdad?

0: por acá de parte de Yair. Claro que sí, le invitamos por ahí las cervezas a
1: Damos
0: nuestro patrocinador.
1: A este álbum que se
0: por
1: llama
0: acá de parte de Yair Kut.
1: Algo que hicimos con todo el cariño.
0: Saluditos para ahí para todos.
1: Y es un honor que nos acompañen. Claro que sí, gente. Vamos a avanzar.

0: Oigan, oigan, ¿quién como el Yair está en el baño? Hijo Jesús, se llevó la bocina y está bailando en el baño. Pero sí te limpiaste, Yair.
1: ¿Cómo sientes?
0: Mira nomás, mira nomás. Pero no llores, Yair, nomás acuérdate. Solo me.

0: ¿Cómo te traen, condenado? ¿Cómo te traen? Míralo, míralo.
1: Saludos, prima Chávez. Saludos, prima Chávez. La estamos escuchando en la mañana.
0: Oigan, qué bonito lo bonito. Miren nada más. Anda bailando esta rola del cojín. Anda bailando la de A Través del Vaso. Tiene la bocina a todo lo que da. Ay, no, qué bonito lo bonito. Nosotros continuamos.
2: Avise.

0: gestión. Le damos las gracias a Saúl Méndez, allá hasta el Mertito Norte, Carolina.
1: ¿Por qué sucede así? ¿Por qué?
0: A ver, Saúl, ¿en qué trabajan? ¿En qué trabaja el Saúl Méndez?

ahí para don Mauricio, ahí para doña Diega. Y claro, no puede faltar tu tóxica Imelda Méndez, alias la tóxica. Para la fiera.

favor, ¿no? En fila de una por ahí, ¿no? Este, ¿en qué trabaja el muchacho, no? Ahí de favor. Y saludos a mi amor Albertico. Y dile que lo extraño bien harto y que le eche gorrazos, como digo, voy en sierra. Mi chave, ya no puedo escribir, ya ando bien bolo. Entonces, saludos ahí para

0: Padrinos Galván de La Reforma, ¿ok? Y arriba Callejones y La Tapón. Y arriba, Prima Chávez, y luego La Caguama. Ahora sí, andamos valiendo queso. No, que andamos ahí en el barrio primero echando unas caguamitas. Como la prima Chávez, la más borracha de la cuadra. No sé voy, ya me sé dijeron que te amaron. Pero si hace zambuata el primero.
1: Ahí quedamos con esta melodía.
0: Bueno, ni modo. Y voy a pegar allá ladridos. Digo, ladrillos, o cómo se llama, ladrillos. Puro tabique. ¡Bram! ¡Bram! ¡Bram! Soy un perro para ladrillo. ¡Bram!
2: A ver, ¿qué nos dice la copia de Beto Quintanilla?
3: Eso, está muy bueno su programa, Chabelita. Métale y arriba Azteca Radio, la que manda. Eso, está muy bueno su programa, Chabelita. Métale y arriba Azteca Radio, la que manda.
2: ¡Ay, ay, ay!
4: Hola, ¿me puedes poner la canción de Carica Historia de Amor, por favor? Hola, ¿me puedes poner la canción de Carica Historia de Amor? Por favor.
2: Qué rica historia de amor. Ahorita la checamos.
5: Prima, ahora para que se nos quite, vamos a ir a ver las chicas locas. Yo, el Águila Blanca, el compadre César. Y de paso nos vamos a llevar al amigo Celso Zúñiga. Nomás para que se nos quite ahora lo mu. Ahora nadie se va a sacar que no, que tienen bastón. No, hay que pinche bastonearlas a los cabrones. Carajas, pero ahora va a valer madre, ahora vamos a ir ahora todos para que se nos quite el humo, para que no anden con curiosidad.
2: Atrevidos, hoy van a agarrar de tocho morocho. amarre sus pollitos, porque los gallos andan sueltos. Hoy nomás se llama Corazón de Perico, temazo solicitado por la raza caguamera que nos acompaña.
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2: Prima Chávez, llegó el Yair. Un saludito ahí para mi querida novia Abril. Saludos.

acá, nuestro patrocinador, Chúpale Michel. Chirroquero, freimero, a todo le hacemos, prima, menos al barro. Es el que mejor gana, los que le hacen al barro. Para allá es donde van los compadres, no los estás escuchando. Saluditos para Anita Parra de parte de mi chula Rosy Hernández. Por acá dice Chabelita, saluditos en cabina para mi esposa Aquilita Sánchez, ahí para el patrocinador, y muchas felicidades ahí para la festejada.

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1: Ya llegó la prima. Ya llegó el desmoder.

por acá, José Zúñiga, prima Carelli, yo tengo, yo te pongo mis 100 hectáreas a tu nombre, pero vente pa' Houston. No, la Carelli no, la Carelli tiene más de 100 hectáreas. ¡Ay, dolor!

avanzando, tenemos un chorro de saludos. Pero acá, ¿qué nos dicen? ¿Qué nos dicen? Dice, prima, ponme por ahí, hoy la vi pasar con Jeru. Claro que sí, ya la tenemos. De hecho, es la que sigue, Octavio. Y ya deja de pensar en las perlas. Chaparrita, cuerpo de uva. Ay, ay. Bueno, de chaparrita yo no tengo nada. Y de uva tampoco. Ah, sí, el color.

Ay, con permiso del patrocinador. Ahorita se le echamos. Pero acá también tenemos mensajito. Me puedes poner sabor a durazno.

0: La canción del pantomigo, el Tadeito, la mera paipa de carnas. La canción del pantomigo, el Tadeito, la mera paipa de carnas. No, para el chaparrito, no, esa canción no es para el chaparro. ¿Cómo que me la quieren dedicar, Chabrita? Aquí está tu amigo el Tadeito presente. Dice que quiere ser de rato inmunda. A ese le gusta a tu amigo el Tadeito. Es un saludo para el Nico. Y para el Chaparro y para tu amigo el Tadito de carnas en el Potosí, las meras paipas. Dile, Chabelita.
1: Chabelita.
0: Ponme Rata el Munda, dile.
1: La Rata el Munda.
0: Tu amigo el Tadito.
1: Tu amigo el Tadito.
0: La mera paipa, dile.
1: La mera paipa.
0: De carnas en el Potosí, dile.
1: Carnas en el Potosí.
2: Ay, con permiso del patrocinador, no me le puedo negar a un pequeño que está solicitando Rata Inmunda. Bueno, es pequeño, es pequeña. ¿Cuánto daño, Dios mío? A mí se me hace que se la pidió su mamá, dedicada para su papá.

amor. Por ahí le mandamos los saluditos a nuestra cumpleañera María del Carmen. Por ahí también los saluditos para María en Gracia. Ahí para su esposo Rubén. Ahí para el carnal Andrés Méndez. Ahí para don Mauricio. Ahí les, el saludo para la amiga de la cumpleañera. Ahí para doña Diego. Y claro, que no olviden los saluditos para la fiera Imelda Méndez, alias La Tóxica. Y chúpale, chúpale, que no siento, Saúl.

0: Ay, con permiso del patrocinador, le sonamos esta rola a Yair.
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0: adiós. ¡Ay, Yair!

0: Dice por acá, no hombre prima, andamos al millonazo. Dice por acá el Yair, eso es todo.
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0: Oigan, y la mera verdad, yo venía con sombrero y todo porque dije voy a hacer un en vivo. Pero no, el en vivo se cancela. Tengo un chorro de saludos. Chabelita, compláceme ahí con la de tu destino. Ahí dice, en especial, ahí para el famoso tiburón de Guanajuato. Claro que sí, ahorita se la sonamos. Ahí le bajamos un poquito al ritmo, pero ahorita nos vamos bien reciote. Ven que por aquel Yair anda bien locote.
2: Gracias a todos los patrocinadores, porque mucha gente disfruta de la buena música de la prima Chave. Azteca Radio, la que manda número uno en toda la zona media de Río Verde. Para todos los patrocinadores nuevamente que se encuentran en diferentes lugares de la Unión Americana, un especial saludo de parte de la copia del señor Beto Quintanilla.
0: Ándele, muchísimas gracias acá de parte de la copia de Beto Quintanilla.

0: radio.
1: Prima, prima, ponte esta que se llama Nadie sabe lo que tiene con Grupo Efecto Elegante. Acá para nuestro patrocinador, Nadie sabe lo que tiene. Ellos son Efecto Elegante. Y claro que todavía existen. Las buenas rolas siempre se quedan. ¡Súbele, Saúl!

Salucita de la buena y chúpale que no siento. Pero ahí los saluditos para José Corpus. También para Rica Hernández, mi Rica. Muy buenas tardes, prima Chávez. Felicidades ahí para la cumpleañera. Y póngase la canción, se llama La Gitanilla. Y fierro pa' dentro, prima. ¡Uy!

galletita. Y chúpale que no siento. Ahora, ahora, ¿por qué me dices galletita? Oigan, como el día de ayer.

Por acá también los saluditos para la terminación 5654. Por ahí solicitando La Borrada con Grupo Legítimo. Hola, hola, muy buenas tardes, ¿cómo estás? Un saludito.

Así que saque las virongas ahí para el monito. Dice que está pidiendo, por favor, la canción de Los Ávila, se llama 39 Sur. Ah, su pinche madre, ya le subió 9. Gracias, de parte del primo Canelo. Gracias, 35 Sur con Los Ávila. Ay, yo me espanté, yo dije, ah, su pinche madre, ya le aumentó. ¡Qué bárbaros, qué bárbaros! Ahí el saludito para el compaye Moreno Galaviz.

0: Por acá le mandamos el saludito para el Águila Blanca. Dice, prima, yo así no jalo, yo respeto a los chicos sin violencia, dijo Teo González. Prima, ya salieron las nuevas chelas del Cuquín.
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0: pura limonada verde.

0: Dice que quiere cerrar
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0: Es un saludo para el Nico.
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0: De carne, un potosí, las meras paipas.
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2: Prima, ponme una canción, no sé quién la cante, pero dice. Ponme una canción, no sé quién la cante, pero dice. Ay, me enamoré de tu sonrisa. Ahí, por favor. Ay, Dios mío. Ya, ya. Ahí para el amigo José Nicolás, que le está queriendo. Ay, Nicolás, espérame. Primero deja ver quién canta esa que dice. Me enamoré. Me enamoré de tu sonrisa. Se me hace que son los Ávila. Se me hace que son los Ávila.
3: Y así suena la tambora del grupo Identidad, mi primo. Y le bailamos bonito, dice.
2: Ahí le mandamos el saludito hasta Autolavado, el güero. Ahí en el meritito refugio, ahí en Callejones.
3: Arrímese,
2: ahí
3: primo.
2: El saludito para Albertico. Saluditos ahí para el güero. Ahí para Dani. No sé quién más esté acompañando por ahí. Ahí para la familia Medina le mandamos los saluditos. Ahí para la comadre Blanca. Ahí para la familia Pesina.
3: Eso, échale un besito, échale un bailecito, eso, eso.
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2: Y dice nuestro patrocinador, ahí te suenas una del bigotón Pepe Tobar. La que más gordo te caiga, prima, la que más gordo te caiga. Dijo la muda, me cae gordo la Lili. Ah, no, pero no se llama Lili, ¿verdad? Ay, me quemé. Me cae gordo la Chullita. Buenas tardes, y me manda un saludito ahí para Abel Junior, que está cumpliendo años y está escuchando Azteca Radio. ¡Ah,

¡Bravo! ¡Muchísimas felicidades! Que Diosito le permita cumplir muchísimos, pero muchísimos años más, rodeado de su bonita familia. Oiga, y mi rola, prima, al pie de un verde pinito, es la que sigue, Santiago, es la que sigue. No se olvide de mi rola, brinque el Albertico, porque yo la pedí primero. O se la voy a pedir a Liz y a Lenny. Bueno, me la pide a mí y se la vuelve a pedir de nuevo. Hola, Chabelita, saluditos. Barrita libre, mi chula. Por acá llegando Lili. Ea. Mándame un saludito, hermosa Chave, hasta Texcoco, Estado de México.

0: ahí está para el compadre, porque si no me vuelve a bloquear. Ahí los saluditos para Rosy Hernández, súbele mi chula.
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0: Oigan, tenemos enfilada por acá la Chullita. Tenemos enfilada pa' qué son pasiones. Tenemos la escuadra con los Huracanes. Tenemos historia de amor con los Acosta. Tenemos la araña peluda con Alfa 7. Tenemos Mariana Borrada con Legítimo. Tenemos Nelson Cancela, sabor a durazno. Tenemos los Ávilas y el Destino. Tenemos mis tres viejas, los Tucanes. Tenemos Banda El Recodo, la Gitanilla. Tenemos 39 Sur con los Ávila. ¡Ya, ya! Y tenemos 25 mensajes. Ahorita lo sonamos. Prima, póngase esa que dice.

0: después de 30 canciones, sigue la tuya.
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0: Ahí se viene tu rola, Juanito Sosa, mi Miliona.
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0: son de San Luis Potosí. Ni modo, compadre, le voy a bajar a la música. Tengo muchos audios. A ver, vamos a ver qué nos dicen. Bueno, bueno.
2: Prima Chávez, saludito para ti y para... ¿Quién es el patrocinador, Simón? Ando bien pedo todo el día, nos pasamos trabajando y tragando mierda igual. ¿Ya qué? Si la vida nos presta, estamos. ¿Te puedo pedir una rola? Ojalá que te vaya bonita. Estamos. Lo que dice la prima Chávez que Barrita Libre es que quiere que vaya yo a dormir en su cama. Hoy no. Hoy no, porque tengo otra salida, así que no puedo. Lo siento mucho. Que llega otro.
0: ¡Hora, hora, Miguel! ¡Hora, hora!
2: Lo que dice la prima Chávez que Barrita Libre es que quiere que vaya yo a dormir en su cama. Hoy no.
0: ¡Ha de andar borracho! Hoy...
3: También para mi amiga Rogaciana, que también se destapó una corona de tanta emoción. También para mi amiga Rogaciana, que también se destapó una corona de tanta emoción.
4: Prima Chávez, prima Chávez. Vete para ti, patrocinador. Se puede regalar. La de cómo lograr. De Polo Díaz.
0: Tú también mañoso, tú también mañoso. No, hombre, qué bárbaros. Oigan, saluditos para el Piojo, para la Jenny, para todos los que están en sintonía.
5: Prima, quien te va a bloquear voy a ser yo por no dejarme escuchar mi guapango completo.
0: Ya, Albertico, antes de que me vaya

Saluditos para la cumpleañera, que se la esté pasando bien perruski, que se la esté pasando bien perrón. Mis mejores deseos para acá de parte de la locutora, la prima Chave. Ahora que vaya Jaipon, voy a ir a saludarlos, voy a echarme una cerveza con ustedes. Un saludito ahí para Uriel Tello, ahí para Francisco, de parte

0: la que se llama Entre Copa y Copa con Río Grande. Y saludos para toda la banda que ya estamos pisteando, que hoy es de dormir en cama ajena. Y hay que pistearle hasta que se infle el pinche ombligo.
1: ¡Ay, Dios
0: que
1: mío!
0: Se ha visto. Gracias, saludos por el patrocinador. Sobres y sas, chula. ¡Vámonos!
1: ¡Chale! Hay que pistear hasta que se hinche el ombligo. Y como yo que ya lo traigo hinchado, como ahí, ¿qué hago?
2: ¡Fierro, fierro, Chabela! ¡Fierro, fierro, cuate!
1: ¡Chale, chale!

es más para que no se siente el Albertico. ¿Qué le parece, patrocinador, si nos vamos con media hora de mix? Como quiera, lo de adelante.

0: Se viene más programación.
1: No habías venido, hermosísima criatura.
0: No más que el patrocinador me deje poner.

0: y se llama ¿Cómo lograr? Es a cargo de Polo Díaz. ¡Ay, ay, ay! ¡Y súbale, patrocinador!
1: Chavalita, a ti no te bajaron de chiquita, por eso no es, el, no es tanto que tengas hinchado el ombligo. Es que no te bajaron de chiquita y te quedó saltado el ombligo.
0: ¡Cállate, baboso!
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1: Prima, Chabelita, a ti no te bajaron de chiquita. Por eso no es, no es tanto que tengas echado el ombligo. Perdí, es que no te bajaron de chiquita y te quedó saltado el ombligo.
2: Ya casi terminó.
0: No, hombre, yo ya me había espantado. Yo dije, a lo mejor porque.

se llama La Araña, es a cargo de Alfa 7. Prima, compláceme con esa rola y con permiso del patrocinador, acá de parte del Águila, claro que sí. Prima, quiso decir la Liz,

0: A mí se me hace que al compadre Águila Blanca ya le dieron agua de calzón con esa rola, mire nomás. Y más en este bonito sábado.
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2: que vuelva. Póngase por allí, bonita finca de adobe ahí, pa. Un compañero que está por aquí presente y por aquí por la casa. Muchos saludos a toda la gente que está conectada, a toda la raza. Si el patronizador nos lo permite, si no, pues ni modo. Saludos a la raza conectada.
0: Hijo de su, ni lo dejo hablar, ¿verdad?
2: Sí, vale, la que manda, pura Azteca Radio.
0: Por acá le mandamos los saluditos para don Santos Maldonado, que le tiene a todo a la bocina. Espérenme, déjenmele, le voy a bajar volumen al micrófono, muchachos.

0: Prima, yo estoy de acuerdo un poquito. Que me pongas un poquito lo de allá atrás. Lo de allá atrás está mejor. Vamos. Con que no pesta aguaje, está bien.
1: Prima, repíteme esos saludos, el de esta, estos saludos. Ay, ¿puedo ir, por favor, prima? Al que no los escuché. Fui un mandadillo, pero repítemelo, prima, ya sabes, prima.
2: ¡Qué bárbaros, qué bárbaros! ¿Ves que tengo un chorro de mensajes y todavía quieres que lo repita? Dice, prima, ponme una canción. Una canción, por favor. Ahí el saludito para el amigo José. Ahí para el amigo José Nicolás, que está queriendo por ahí un temazo. Claro que sí, ya lo tenemos por acá formado. Es solamente hay que esperar el turno, hay que esperar el turno, porque traigo mucha cola que me pisen. Por ahí los saluditos para José Zúñiga. Suegrita, ¿sí me la va a poner? ¿Sí me la va a poner? Es que yo no veo las hectáreas, no las veo a mi nombre.

Y claro, le mandamos los saluditos a nuestro patrocinador, Saúl Méndez. Allá hasta las Carolinas, muchísimas gracias por este programazo. También los saluditos ahí para mis Chave fans de corazón, por ahí para Marcelo Ponce, ahí para

0: Por acá le mandamos los saluditos a Abel de la terminación 4763. Por acá también le mandamos saluditos a la terminación 8937.
1: Prima, mandate un saludo para el chaparrito de carne, San Luis Potosí, la mera paipa, y para el José Nicolás. Aquí estamos haciendo unas vironguillas con la lluvia, pero pues ya es que es sábado y el cuerpo lo sabe, ya sabes, prima.
0: Es sábado y el cuerpo lo sabe, claro que sí. Oigan, por ahí seguimos avanzando, ya estamos casi a punto de llegar al final de esta bonita programación. Y dice, prima, hazte en vivo, ¿cómo voy a hacer en vivo? Si ya casi me voy.

Prima, póngase la niña de mis ojos ahí para todos los que sonamos con este soñamos con este amor imposible. Ay, digo si se puede y hay chance. Ay, compay. La mera verdad, si yo me quedara otra.

0: Muchísimas gracias.
1: ¡Puro Zacatecas y San Luis!
2: Ya sé que estás fastidiada, prima, pero antes de que te vayas, ponme la canción esa que te estoy pidiendo ahí, por favor, para el José Nicolás. Me enamoré de tu sonrisa, no sé quién la toque, prima, y por favor, antes de que te vayas, pónmela.

A mí se me hace que son los Ávila, esa canción que se llama Me Enamoré. Por acá los oídos, Pranita Parra dice, ¡ay, piojito mañoso!

Y yo le digo por acá a mi patrocinador, Saúl Méndez. También le digo a la cumpleañera. ¿Qué rolita quieren escuchar?

0: Ahí los saluditos para Miguel Gaspar, que me anda llamando.
1: Pues ya se metió el sol, prima Chávez, pero pues si le puede poner allí las mañanitas a Reguín por ahí, por favor. Al viejón ese, a Reguín. Me está cumpliendo como unos 70 años ya.
0: ¡Ay, Dios!
1: Ahí sí se puede, y si no, no. Súbale a la que manda por Azteca Radio.
0: Claro que sí, por ahí vamos a terminar con las mañanitas. Ahí para todos, todos los que están cumpliendo años el día de hoy, muchísimas felicidades. En especialmente

Mandamos los saluditos para Saúl Aguilar. A ver, Saúl, ¿qué te cuesta ponerte Saúl Aguilar? Hello, hello, saluditos, prima Chabelita y Neja, oh, cotorrea. Por ahora ya pareces pariente del Cuquín. Saluditos ahí para el patrocinador. Claro que sí, por acá los

0: El trabajo y mi amiga Soledad fueron acabando poco a poco con mis fuerzas.
1: Claro, güey. Claro,
0: yo no soy americano. Yo soy puro mexicano.
2: ¡Súbele a la bocina perrona! ¡Perrona!
3: Y vámonos con Doña Pelos por otras pinches caguamas y en cachangura por un pinche pericazo. Para

0: Muchísimas gracias a todos porque hartos mensajitos.
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0: Súbele, José Corpus.
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0: Por ahora, Chávez, un saludito aquí para Pozo Hondo, San Luis de La Paz. Ahí para los de Pozo Hondo que estamos de vacaciones echándonos unas cervezas. Ahí el saludito para el primo Abraham, ahí para Jesús, ahí para César, del meritito Pozo Hondo. Y tengan cuidado, tengan cuidado. Se ve que está hondísimo.

0: Nos vamos a ir con esta rola que nos estaban solicitando. Ay, no más. Oiga, la mera verdad, que puras rolas bien chidas, bien perronas.
1: Ay, papá, de esas no, porque me meo.
2: Es como de guachante.
0: Ahí el saludito para Don Santos Maldonado. Nosotros ya nos andamos retirando.

de estas dos horitas. Muchísimas gracias. Recuerden que ahí estamos a la orden para el desorden. El día de mañana regresamos en punto de las 5 de la tarde, si no me equivoco. El día de mañana, 5 de la tarde, con un programa especial. Un programa patrocinado por el Águila Blanca. Ahora sí

Por acá para Lili, que nos estaba solicitando un temazo. Ya te vas, amiga, que tengas una linda noche. Muchísimas gracias, mi chula, ya nos vamos. Prima, una canción, se llama

Pero claro, se van a quedar en compañía de dos grandes voces, en compañía de dos grandes locutoras, de dos grandes compañeras. Por acá se viene Liz Juárez, se viene mi compañera Areli, con un programa especial, un programa patrocinado. Ahí le mandamos los saluditos para su patrocinador, Martínez Painting, patrocinador de las siguientes horas.

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1: Nuestros patrocinadores nos dicen, prima, por ahí terminas con un temazo a cargo de Vicente Fernández. Por acá la cumpleañera nos está solicitando Gema a cargo de Vicente. Por ahí la dejamos sonar. Después se vienen las mañanitas. Se vienen las mañanitas ahí para la cumpleañera, para todos los cumpleañeros. Ahí el saludito para el chaparro. Gracias, Chabeli. De nada, mi Lili. Gracias por estarme acompañando. Aunque sea ahí detrás de la bocina, mi chula. Muchísimas gracias. No, no creo. Adiós, Chabeluski. Chao, bye. Arrivederci. Nos vemos. No se vayan al contrario.

0: través de Azteca.
1: Y súbele a la bocina, Goya.
2: ¡Chávez! ¡No te vayas, Chávez! ¡Mi canción!
3: No te vayas, Chávez, no te vayas. Por favor.
4: Saludos, prima Chávez, saludos, aquí escuchándola. No, no nos haga de esto, ¿cómo que ya se va? Si yo apenas me estoy viniendo. Ándele pues, saludos. Gracias por alegrarnos el día. Muchas gracias.
2: Para mí siempre es un gusto, un placer acompañarlos aquí detrás de los micrófonos. Mi nombre es Isabel Contreras, la prima Chávez, y que se la sigan pasando al millonazo. Como siempre les digo, que sueñen con la prima Carelli. Nos vemos.

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1: Y súbele la bocina, ay, ay, ay.
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0: Pues muy bien, Liz, ¿qué te puedo decir? Muy, muy bien, gracias a Dios. Esperemos que de igual manera para ti. Así que por acá vamos iniciando este programa. Por acá llegando con la raza de Tecomates. Vámonos a aventar uno de los temitas de los Pumas del Norte. Eso que se llama Tequila Venado. Así que vámonos, Liz, dándole una buena vuelta a esa ruleta musical que tenemos en esta programación. Así que súbanle.
1: Destápele parejito, saludita de la buena, la raza que ya trae su primera

0: Dice por acá mi amigazo el Águila Blanca, comadre, que todavía andas desvelada con tanta fiesta que hubo en el puente. No, no, no, ¿qué ha pasado, compadre? No, no, hombre, mi Águila Blanca, creo que ando más desvelada yo. La comadre se fue a dormir temprano, luego le mandaba yo mensajes y yo creo que ya estaba roncando mi comadre.
1: La mera verdad, pues, ¿para qué le digo que no? Sí, sí, comadre, me dormí temprano. Ya el otro día desperté con una novedad de Los Innomables. No, hombre, comadre.

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1: Bueno.

0: de los micrófonos de Azteca Radio. Saludos, ya andamos aquí a través de esta programación, gracias a la Rosa de Tecomates.
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0: Con algo de Betus Canarios, Noche Eterna, algo de los temas por acá, sonamos de

Hola, hola, que se atora, dice por acá mi compadre Santiago Galván. Están hablando de tenis, estamos hablando de tenis, compadre, ¿de cuál nos va a mandar? Calzamos el 6, 6 y medio, depende.

0: puta madre, pues que la patilla esté tan más chiquitilla que la de ella, me chingano, chinguín. Ahorita les voy a mandar unos tenis del 12, de esos del pinche, de esos del chingonote, de los que juegan, de esos del básquetbol. A ti y a la Areli. Y pregúntale a mi compadre César también si él va a mandar unos tenis de esos chingones. Ya me equivoqué, si mi pistolera aquí es de número 3 allá en México, entonces están bien ustedes. Y desde... ¿De cuál rol están echando? Saludos al patrocinador, patrocinadores.
1: Bueno, la comadre sí está bien, compadre, pero yo soy 6 mexicano, o sea que sí tengo que ser como un 12 de Estados Unidos. Mi comadre Areli dice que ella sí es 4 mexicano, como que, como 6, sí, ¿verdad? Como 6, más o menos también, 6 americano. No, a mí sí mándeme los del fútbol, por favor, yo sí se los ando aceptando. Ah, no, los de fútbol no, los de básquetbol. ¿Qué dice el cuquín de la Tapona Ranch? Trépale, cuquín. De los temas solicitados por nuestro patrocinador, destápele parejito.

0: Otros uno que porque los tienen grandes y otro porque los tenemos chicos.
1: No sé por qué andas así. Le
2: con nada se les da gusto a ustedes, muchachos.
0: Ándale, así que vámonos con los saluditos. Por acá llegando el Cuquín de la Tapona, mi comparanzo, también Enrique Amaya. Por acá dice mi comparito Enrique Amaya, saludos a los hermanos Zúñiga. A los hermosos Zúñiga. Para Víctor Gaspar y los compadres Galván, de parte de mi compadrito Enrique Maya, saludos hasta el Merito Fresno, California. Y arriba el kilómetro 58. Saludazos, buenas noches.

0: Así, Cookie.
1: Saludos al patrocinador, hombre. Ya me invitó por ahí, ya tengo barra. Tengo barra libre. Ahí, de favor, no. Fíjate por ahí una chida.
2: Una hora. ¿Qué
1: trabaja el muchacho? Pero saludos a la. Saludos para.
2: ¿En qué trabaja el muchacho? ¿En qué trabaja el muchacho?
1: Muchacho. Pero saludos a la. Saludos para a la persona de ahí, patrocinio ahí arriba, a la persona de ahí, patrocinio ahí arriba te comate, si patrocinio ahí arriba te comate, arriba te comate, si la tapone la reforma. Hijos del cocho. El muchacho.
0: Ya, Cookie. Mejor no la cantes, mijo. Mejor nosotros te la ponemos ahorita de volada. No te preocupes.
3: Ándale, Cookie, súbele.
0: Saludos a la raza conectada con nosotros. Saludos a mi compadre Humberto Martínez.

0: Mi orgullo es ser saludos, saludos, saludos, con palazo, con de calabacillas.
1: Por la buena soy amigo.
2: Saludos también para el Moreno Galaviz. Ahora sí nos queda bien eso de güeras ingratas, comadre. De veras que eres ingrata, ¿por qué le haces eso al Cuquín? Tan inspirado que andaba el Cuquín cantando, comadre. A ver, a ver, a ver, ¿qué tenemos de este lado?
3: Oiga, Liz, y como de bota, ¿qué número se pone? Porque la se pone, porque número se pone, porque la madrina tiene que andar bien embotada en el garipeo, garipeo. Y ya de una vez también me da el número del cinto y la tegana para que vaya bien, bien cowboy.
2: ¿Qué? No, hombre, Martín, vayas a dormir, mejor le voy a dar mi...

0: 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Ya mejor no hable, cuñado Tino, Martín Zúñiga, porque ya le debe como 3 pares de botas a mi hermanita Licha. Imagínese, para juntar el cinto piteado y la tejana, le va a costar un pinche huevo. Ya sabe que ahorita un huevo cuesta, o como dicen, para ganarse un huevo cuesta un peso, para ganarse un peso cuesta un huevo, y imagínese.
1: ¿Qué?
0: Ustedes me entendían, ya ando pedo, igual ando piseando desde mediodía. Antes costaba un huevo un peso y ahorita para comprarse un huevo cuesta un peso, sepa la madre.
1: ¿Qué? ¿Qué trae? ¿Pero qué pasó? ¿Qué pasó, mi comparazo Víctor Gaspar? Pero siempre, siempre si vale el huevo el peso vale el huevo.
2: ¿O no vale? ¡Vamos!

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1: Vámonos, comándalo, buena música. Tenemos por acá esto de Quédate Conmigo esta noche.

Celso, pero como ese cabrón está muy lejos, entonces mi hermano consentido es Celso, pero como ese cabrón está muy lejos, entonces el tiro aquí lo tengo por un lado y entonces es mi hermano, yo con ese cabrón aquí estamos uña y mugre, entonces es mi hermano consentido y yo también lo quiero, pero el cabrón está muy lejos, hay que saber para el cerrito de la cruz.

comparazo Israel, saludos hasta Tequerero Nopales, saludos para la gente de Llanitos, también por acá llegando el Chiquis, la gente de Santa Rita, muy buena noche, Chiquis. ¿Qué tal? ¿Cómo estás? ¿Tú sí viniste al baile, Chiquis? Por ahí escuché que dijiste que ibas a venir a lo de los Innomables. ¿Por qué no me grabaste el saludo, perrón? Se me hace que era de los que estaban en primera...

0: Saludos a mi amigo Enrique Amaya, de la Maya, puro kilómetro 58, pura Sierra de Álvarez, que también es pueblo.
1: ¡Claro! Saludos a los Amaya Brothers de parte del viejo Belicón Víctor Gaspar.
0: Shout out, José Zúñiga. I'm still drinking, bro. 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

0: maneras de exhibir a la prima.
1: Ándale, vámonos con más de los temitas. Algo por acá solicitamos, sabiendo quién era yo. Algo de los cachorros de Juan Villarreal y el Sanoli.
0: ¡Esa no! Porque saco la de Don Julio. Saludos al patrocinador Martínez Painting de parte de los Amaya Brothers. Saludos también para el joven de Calabacillas que dice: saludos señoritas, qué bonita se ve la cabina hoy. ¿Oílo?

Lalo Rocha, saludando a toda la raza de San Luis Potosí. Saludos también para el profe Gael Amaya de parte de José Zúñiga. Qué milagro que se deja ver.

0: Saludos para Terminación 8217. Algo por acá que me estaban solicitando. Saludos a la gente de Río Verde, San Luis Potosí. Con ese temita de Los Invasores.
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2: Esa también está chida, comadre. No te huites, no te huites.
0: Saludos para mi comparazo, para que nos encarga Rosita de Olivo con Rosalinda.
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0: Ah, Rosalinda con Invasores, comadre. Estamos bien.
2: Estamos bien, estamos bien. Y dice Juan Salas, buenas noches, comadre Areli Lisa. Y saludos y destápenle parejito al patrocinador. Y a

Querida Vance, qué bonito, vámonos a tomar los temas. Gracias a la gente que por acá anda conectadita con nosotros. Saludos, muy buenas noches, gracias por acompañarnos a través de las redes sociales. Gracias a los que ya envían estrellas. No pierdan esa cadena, si no mañana les saldrá

abrazo por allá de San José del Tapanco. Saludos. Y ándale, saludos para el comparal, comparazo José Luna. Hola, buenas noches, saluditos para Karencita la Coqueta y para ti Arely y Elis, la prima Chávez, de parte de

0: Río Verde, San Luis Potosí, suena Azteca Radio. Rica, saludos, chula, saludito para la Rosa Borracha de Pino, Zacatecas, saludazo.
1: Después de dos canciones, ándele pues, saludos a la Rosa Zacatecana que anda por acá

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0: Me dice mi buen amigo Israel Smith, saludos. Hasta Taquería Los Nopales, 1, 2, 3, 4 y 5 y 6.
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0: Esa de las uvas acaba de salir, Martín.

0: Ándale, vámonos, como de la música, de las precas sentados en mi comparazo. Por mi compadrazo Humberto Martínez, vámonos con el niño de las caguamas.
1: La música a cargo de los caciques de San Luis, sonando bien y bonito a través de la que manda, sí señor. Que dice Freddy Almazán a través de los comentarios de la transmisión en vivo. Si este comentario llega a un like, José Houston le paga la carne.

con más de los temas solicitados, algo de los cadetes de Linares, oficios, saludos a la gente de la transmisión en vivo, saludos a la gente que está a través de las redes sociales. Por aquí dice mi compañero José Zúñiga de Calabacillas, fue la comadre.

0: mañana se prende el asador. Ahí le echo una carnita que lo voy a visitar. Demasiado tarde, compadre. El padrino ya está llegando a Denver.
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2: Saludos para Fidel Herrera. Saludos a Martín Speiti. Que le tome, que se toman, compadre. Solicita de la buena. Gracias a la Rosa.

Ándale pues, saludos también para el amigazo inquieto zacatecano que nos dice por acá de este lado. Muchas felicidades, locutoras, qué buena música tienen esta noche. Vámonos con uno de los temas solicitados, uno de los Tucanes de Tijuana, algo por acá de los temas buenos. Vámonos arrancando con saludazos para Pablo Sánchez Maldonado, Nolis, Nolis. Pero que dice, bendiciones amiga de parte de Pablito Sánchez Maldonado. Ahí se me puede complacer con esa cosita de los Tucanes de Tijuana, Secuestro de Amor.

0: buenas noches. ¿Qué dice para esas dos hermosas mujeres? Que andan ahí en la cabina. Saludos a Alicia, la Comalle, la Manzanita. Un gusto escucharlas juntas.
1: Gracias.

Y ándale, vámonos con más de los temitas solicitados por acá llegando a las 9:54. Muchísimas gracias a la gente por acá conectada con nosotros. Con más de los temitas. Saludos a la Rosa de Tecomán.

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1: Pero a ver, Liz, avítate un gritillo nomás para que se escuche el rolón que va a sonar esto del refuerzo norteño, ¿eh?
2: Me lo voy a gritar como mi tío Cheque Holguín. ¡Ay, ay,

esta misma transmisión. Hoy ya no hay transmisión. Hable ahora o calle para siempre, José Gestón, en esta transmisión o sin transmisión en vivo. Pero ya, es para ayer, es ya.

0: Acompañarnos en esta noche, gracias por compartir cabina a través de Azteca Radio. Muchísimas gracias a la gente que por acá estuvo hoy presente con nosotros. Gracias a la gente que por acá nos mandó 500 estrellitas. No sé quién haya sido, pero se los agradecemos. Sigan así, nunca cambien.
1: Gracias también, comadre, que nos manda la cena en esta noche.
0: También agradecidos. Agradeciéndole a mi compadrito Moreno Galaví.

0: Ese no se ve para el primazo móvil, la razón de Salas Construction. Dicen que
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0: Los saludos reclamados valen más, Moy. Ya estás endeudado con nosotros.
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2: Saludos para el compa Moy, por acá llegando. Dice Primanza, y mi saludo, Arelita, y mi saludo. Saludos al compadre Moy.
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2: La gente que por acá anda llegando a través de WhatsApp, saluditos. Buenas noches, recuerden reportarse a través de Facebook Live.

0: Gracias a Martínez Painting, que dice: José Houston, somos los mismos, así que siga pidiendo sus rolas, mi compa Humberto, que aquí seguimos una hora más de buena música con Azteca Radio.
1: Así que muchísimas gracias a mi compañero Humberto Martínez por esta programación. Es de la gente que por aquí nos acompaña a esta hora de la noche. Gracias, gracias. Por acá seguimos con mi compadrito La Rosa de Calabacillas, mi compadrazo Humberto. Uy, mi compadrazo José Houston. Gracias a mi compadrito Humberto Martínez por esta programación.

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0: grites, vale más que te vayas ya enseñando a gritar y a echar porros, porque voy a necesitar mucho de tu ayuda para que me ayudes ahí a que motives a mi jinetazo Martín Zúñiga cuando se ande bien trepando los toros. Ese torazo que le va a tocar no está muy fácil, y para que me lo motives cuando ande bien ahí bien agarrado para que no se caiga, porque vamos a barrer con el compadre, con Santiago y el Cuquines, vamos a barrer con puntuación. Yo confío que mi jinetazo Martín Zúñiga se va a llevar al primer lugar. Ya hay varios enfilados, pero ahí está Víctor Gaspar también, se va a montar en un toro. Hay varios ya que a mí se me hace que nos vamos a llevar el premio, yo de Martín Zúñiga, con ese corazón que se va a aventar. Y así que prepárate para que me le eches muchas porras, Meli.
1: Ay, no, yo no mal.

0: tomar en esta noche gracias a la Rosa de Calabacillas. Los más borrachotes de la web.
1: 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José Martín y Celso.

0: César Galván.
1: Debe estar borracho.
0: Yo me estoy tomando en serio eso de la monta, porque imagínense, tengo un mes que no tomo, salgo a correr todos los días, estoy comiendo saludable. No, hombre, imagínense, ese toro, me imagino que no va a sentir nada en sus lomos. Voy a ser como una plumita que anda allí. Así que el compadre Santiago, al más que prepare, porque va a perder. Ese mojoso va a andar todo borracho y... No, hombre, ya lo miro ahí comiendo tierra.
1: Cheque Holguín, eres tú.
0: No, hombre, ya lo miro ahí comiendo tierra.
1: Hoy las brujas, comadre, ¿a poco ya es medianoche?
0: Tierra.
1: Ándale pues, ¿qué más tenemos por acá? Son los saludos para el compa Fernando Pérez, la raza de la sanguijuela. Hay saludos también para el compadre César Galván, que dice que le echemos algo de los jilgueros del arroyo. Esto que ya suena bien y bonito se llama De Ser Tu Dueño. Y nada más, que se escuche bien y bonito a través de Azteca Radio. Saludazos, aquí andamos a través de Azteca Radio.

0: un jaripeo, a un coleadero, nunca han sido comadre, no puede ser, no tienes barrio. ¿Pero qué ha pasado? Vámonos con las notas de voz, ¿qué dice mi compadre César Galván?
1: Oiga, mi compa Martín, entonces esa monta le va a ayudar el mucho, esto, pues, usted se va a llevar el premio. Y luego, pues, ya anda poniéndose en forma, el ejercicio y todo eso, te le va a servir.
2: De forma, pero de
1: hasta,
2: barril.
1: Hasta una muchachona por ahí se va a llevar de jaripeo ese. A mí se me hace que se va a llevar doble premio. Ya cuando lo miren bien, es verdad, bien acá el muchachón bien cuadrado, no, hombre, se van a enamorar. De repente hasta nos bajan a las madrinas a ver qué cuentas vamos a dar después.
0: Ándele pues, ese Martín ya se anda poniendo en forma, pero de barril, Martín. ¿Pero qué ha pasado? Saludos también para el joven de Calabacillas que dice Víctor Gaspar, ya cállate

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0: Santiago Galván, bueno, bueno.
1: Feliz. Y al único miedo tengo que mi ahijado Coquino vaya a andar bien pedo como anda ahorita ese día. Porque entonces el amigo Martín Zúñiga le va a ganar, me van a ganar la puesta que tiene con el compadre César. Vamos a ver si cómo anda mi ahijado Coquino ahorita.
0: Hijo mano, yo creo que ya lo perdimos ese Cuquín. Mientras Martín se esfuerza por hacer dieta, por dejar de tomar. No, hombre, ese Cuquín le empaca bien y bonito a las Maruchan y a las Bush. No, compadre, yo que usted mejor cambiaba de jinete.
2: Oye, Melis, aviéntale saludo a mi compadre Santiago Galván hasta allá, hasta atrás de la puerta de su baño, allá hasta el rincón allá del baño. Échale saludo, a ver si de repente está oyendo, si no... Ay, ayúdenme a abogar con la comadre, a ver si le avienta el teléfono y por abajo la puerta para que nos escuche perdido. Ahí los saludos, ahí échale saludo al prisionero, ahí por favor.
0: Ándele pues, ahorita levantamos los

0: Saluditos para Reyes Vargas, saludos para Crescencio, algo para acá de la gente que se ha reportado a través de las redes sociales. Vámonos con más de los temitas, algo de Lalo Mora.
1: Ese mi compa Charrias, por acá en el en vivo, saludos, muy buenas noches. La música solicitada, comadre, por el joven de Calabacilla.

0: esta noche, que también nos encarga algo de los invasores de Nuevo León. Ahorita vamos a ver qué nos programamos. Mira qué bonitas maneras de arruinar las canciones del joven de Calabacillas.
1: Oiga, Liz, yo digo que, pues, en la monta ya se sabe quién va a ganar. Pues, mínimo...
0: ¿Para la casa?
1: El que van a poder ser yo. Y yo digo que se había de llevar a la... al arranjero para que le tenga los regalos mientras usted me está dando el abrazo, porque de que voy a ganar, voy a ganar. Y pues, como se dijo en el comercial, hay abrazo y eso, y pues yo pienso que la mañana no se va a rajar. Así es que yo digo que se lleva la comadre arranjer para que ella le tenga la caja de cigarros. Y ¿qué más dijo que iba a dar? Una botella de vino, no sé qué más dijo que iba a dar.
0: ¿Oílo?
1: Bueno, pero yo nomás lo que quiero es el abrazo y el beso, y ya lo demás, pues, a ver cómo le hacemos.
0: Lo bueno que nomás quiere eso, ahora sí quisiera algo más. Pero ¿qué cree, Martín? ¿Qué cree? Que se va a quedar queriendo.

andar mandando estos audios otra vez. Que besos y abrazos ya no los vamos a andar pasando, muchachos. Ahí va la advertencia, primera advertencia de la noche. Es más, ni vengo al jaripeo, que dice, no vengo ni a ver.

0: marina para que les idea, para que te idea. A bestia, a darles el premio a los jinetes, a los mejores jinetes de la. A los de los especiales. Y esta mina Treviño también está apuntada ahí. Pero mina dice que ya tiene su jinete, pero. A ver cómo les va este día con los premios. Ok, Emily. Ahí dile a Adeli.
1: Pues, ¿qué cree? Que ya todos tenemos jinete, compadre. ¿A que sí? ¿A que sí, compadre?
2: Ándale, compadre. Hoy vamos a andar nomás para ayudarle a la comadre Liz a repartir la caja de cigarrillos, ¿eh?
1: Y ese yo les dije que era el premio, pero nadie me quiere creer. Y eso si vengo, comadre, ya empezó.

0: carteles por ahí también para colgarlos ahí en el corral y unos pinches dos machetes por ahí colgados, así que...
1: una chicharra mejor.
0: Necesito los carajos, pero no se le compares esa. Hasta el viejo Belicón se va a montar una moto especial también, el viejote.
1: Una chicharra para los que anden de más.

0: A ver, compañeras, ¿cómo que no me escucho? A ver, decíbelo. Si yo me escucho bien o no. Te lo das, buenas noches. Vámonos con más de la buena música, con más de los saluditos. A través de Azteca Radio, saludos a mi compañero Juan Sosa. A ver, compañero.
1: Saludos también para La Leona, excelente nochecita. Gracias a mi buen amigazo Humberto Martínez. Gracias a los hermanos Zúñiga, la raza de Calabacillas, por esos programas.

más temas en esta noche. Oiga, mandando el saludazo a la gente bonita por acá, a Rebel Films, presentes en los mejores eventos, los chuparrecios de la música norteña. Oiga, complaciendo con temas bonitos en esta noche, mi primo Adón.

ver, yo quiero hacerles una pregunta a todos y quiero que me contesten, pero bien sinceramente, ¿sale? ¿Quién creen ustedes que sea más infiel en la actualidad, las mujeres o los hombres? ¡Los hombres! Mira, dice la señora, son unos perros desgraciados. ¡Ay, no! ¿Qué pasó? A ver, mujeres, ¿creen que los hombres sean más infieles en la actualidad? A ver, ahora mis compas, quiero que me contesten. ¿Creen ustedes que las mujeres son las más infieles? ¡Ay, cabrón! Yo pienso que ahí nos vamos dando la mera verdad en esta actualidad. Yo pienso que ahí nos vamos. Pero hay una

0: viniste, Paredes. Ya te traíamos en la lista.
1: Sí, comandante, pero no ha de ser por mucho tiempo. ¡Ya lo verá!
2: ¡Súbete! ¡Llévenselo!
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Ahí está la canción bonita en esa noche, mis amigos. Contentísimo estar complaciendo con todo respeto a toda la gente hermosa. Hay gente de nuestro pueblo, ¿verdad que sí?

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Para todos los buenos amigos de Salcedo Framing que ya andan en sintonía. ¿Qué dice mi amigo Sergio Salcedo? ¿Les tocó o no les tocó chambear el día de hoy? Saludos para su apreciable familia, señor Sergio Salcedo. Saludos a su esposa Selenita.

de los hombres, compadre, los domingos amanecen enamorados por dos razones. La primera es porque se van a ir al fútbol con sus amigotes, o la segunda es porque se portaron mal el sábado y pecaron y hoy quieren el perdón.

las canciones que a uno le gusta poner. El otro día me acordé que le comentaron a la prima Chava en una transmisión en vivo que ustedes pedían, que la prima decía, ustedes pidan las que quieran, y que de como quiera ella ponía las que ella quería. Con la niña no, con la niña no. O sea, está bien que sí se tarde una hora en complacer, pero compréndanla, muchachos, ya es la edad.

0: Estamos solicitados por el joven de Calabacilla, la música de Intocable, el soñador eterno. Llegan también los saludos en esta mañana. ¿Qué dice el joven de Calabacillas? Otra vez con sus notas de voz.
1: Ahora, Liz, no me anden levantando falsos. Yo creo que aquí todos saben que soy el más bien portado de los Zúñiga. Sí, soy trabajador y pues no voy a negar que por ahí he andado de... Pues de...
2: Ya siéntese, señora.
1: No se puede decir enamorado, pero pues soy amigable, vamos a decirle así. Pero bueno, no me anden levantando falsos. Y como dijo el tío Alfredo, yo aprovechando el audio, ahí suena ese güerita piel canela. Ah, no, era morenita piel canela con el Chapo de Sinaloa. Aquí todavía sigo en mi camita y ahorita vamos a ver a qué vamos a almorzar. Suénesela ahí para escucharla.
0: Debe estar modorro. Como que se escucha que todavía

La verdad. Qué mala vibra traes, maestro. Ah, no es cierto, es que ya desde cuándo quería decir eso. La verdad, yo hoy le voy un poco más al menudo. No sé por qué, pero hoy me inclino más al menudo.

Vamos a ver quién prende el asador este dominguito, pero antes vámonos con este tema, saludando a mis amigos los gabineteros de Hueco. Es mi compa Fernando, quien ya se reporta con nosotros. Bonita mañana, mi compa Fernando, saludos a la raza gabinetera

de los temas solicitados por el joven de Calabacillas. Esto a cargo de banda Los Recoditos. Llega también esto de los Tigres del Norte para saludar a mi compadre Santiago Galván, que dice: Milis, ya que andas con esas rolas, por favor, suénate esa que

0: Chávez, súbale a la bocina, sí señor. Saludos también para el compa de San Luis, algo de los Indomables de la de Cedral, un temazo reciente también. Ya lo estrenábamos ayer en las programaciones.
1: ¡Vamos!

por mi madrina Sonia Rocha en esta mañana, la música a cargo de Juan Acuña. Vámonos también con esto que nos está solicitando la raza de Calabacillas, Tamaulipas, la música de Los Traileros. Es mi

Lalito. Lalito Rosa, saludos a la raza carpetera de la boquilla, saludos también para su chaparrita Yolanda Rangel. Bienvenidos, bienvenidos a esta programación. Vámonos por acá con más de la buena música. Llegan los saludos también en esta mañana para el Chilango Number One, que dice que encargó la rodilla de Temu, pero no le quedó.

con 54 de la mañana, hora México, a punto de entrar a este tercer y último bloque musical con la participación de tu amiga Liz Juárez en esta mañana de domingo. Te invito para que no te pierdas las siguientes programaciones. 10 de la mañana, mi compañero Luis Salazar con programa especial. 12 del mediodía llega mi compañera Cintia Rodríguez, la chinita. 2 de la tarde, mi comadre Areli Rangel. Y 5 de la tarde, mi compañera Isabel Contreras, la prima Chávez. En una programación especial, gracias a nuestros buenos amigos de Tello Custom Trim. Gracias al amigazo Águila Blanca.

Llegan los saludos también para Mina Treviño. Bonito día, Mina, que estés muy bien. Son los saludos también en esta mañana para mi buen amigazo Meño, que nos manda un link. A ver, vamos viendo, Meño. Algo de los huracanes del norte. Parece que no. Ah, caray, esta no la había escuchado. ¿Hace cuánto tiempo salió? Ah, pues con razón. Es de los temas recientes de los huracanes. Hace un día que se acaba de estrenar este video musical. Vamos a ver qué tal ese Meño actualizando.

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1: Algo de la energía norteña de los temas solicitados en esta mañana para saludar al señor de la gasolina, Jas Álvarez.
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1: También de los temas recientes de los Energy Boys. Vibramos bonito.
2: Ay,
1: con dedicatoria, sin dedicatoria, señor de la gasolina.

0: madre, que son las hijos de la chingada, hasta me calen las pinches en los verdes. Pero ahí estamos, dice, échale chingadazos, sí, ahí saludos al patrocinador, que me quedé bien jetón. Y muchas gracias por mi rola en la segunda carta, y echa de putazos. O sea, levanta mi compadre César, que anoche tanta molesti.
1: No, compadre, sí se ve que se echó su coyotito, ni siquiera se dio cuenta que no hay patrocinador. Dijo la muda.

0: puro sueño, ya corté la hierba, ya tengo el jardín bien cañadito, mira, ya está acando haciendo maletas para regresarme al jale. Hombre, trae puro sueño el cumbare.
1: ¿Verdad que sí, compadre? Es lo que le digo, sí que estuvo bueno la siestecita que se echó.

¿Cómo andas, guapota? Aquí te habla la Chinampitas, de acá de la Presita, Jesús María, que anda bien crudo.

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1: ¿A quién le debemos canción? ¿A quién le debemos canción en esta mañana? ¿A nadie? Bueno, vámonos con más de la música. Llega este tema que también nos están solicitando en esta mañana. Esta no, porque aparece mi tía Rosy Hernández. Saludos también para los vecinos, para el señor del tractor, que yo creo que está enojado el señor.

0: suban las pilas Duracell para atrás. Ahorita en una modelito vas a ver, Melissa. Ahorita vas a ver. Ya, el compadre, pues ya se devuelve. No, hombre, no aguantó nada, compadre. Más 2 días de peda. No, hombre.
1: Dos días, pero que va a tardar en recuperarse, mi compadre.

cometiendo un error. Repito, está cometiendo un error. Saludos a mi compadre César Galván. ¡Ay! ¿Quién fue? ¿Quién fue?

0: Oiga, Liz, ahí dígale al compadre César que se toma. Yo creo que el compadre sí es de los míos. Anoche nos echamos una buena platicada. Conectamos al compadre Santiago, pero no, al compadre Santiago se lo llevó a la comadre, puros sartenazos para adentro. Nomás nos dejó ahí solos. Pero dígale al compadre César que se toma, que yo invito.
1: Pues ahorita yo creo que anda tomando puro café de olla, o solo que ya se le ande curando a mi compadre.

tal José Zúñiga, esos viejones y que se la rifan en esas cosas del amor. Tienen buena fama, porque nomás saben querer a una, el padrino y el compadre José. Pero ese joven de Calabacillas es su peor ejemplo.

0: Yo voy a ver si están, espero un pinche, un de este, un audio de mi ahijado Coquín de la Tapona, a ver si manda un audio chingón.
1: No,
0: Y
1: hombre,
0: échame un saludo ahí
1: compadre.
0: al Celso Zúñiga. Dile que dónde anda el viejo. ¿Cómo anda?
1: Hoy no más, padrino. Ahí le habla el compa Santiago Galván. Yo creo que ya váyase buscando otro ahijado que apadrinar, compadre Santiago. Lo está dejando atrás y lo está haciendo quedar mal ese cuquín. Tantas flores que le echa a usted y ese cuquín brilla por su ausencia, pero no fuera a andar de enamorado, porque entonces sí, ahí aparecen un dos por tres.

0: Hombre, compa Martín, pues yo creo que unas modelitas bien frías, ahí, esas las dejamos para ratito para aventarnos a seguir la charla para que me siga ilustrando ahí con esos tips que me dio de eso de ser enamorado. Y era que no me la sabía, pero como que últimamente está cambiando mi suerte. Y era que soy ahí camarada de mis compas de ahí de Calabacillas y el compa Cuquino, oye, qué bien me han instruido en esas cosas del amor de este. No, pues sí, hasta yo las voy a pagar.
1: Bueno, después no digo.

0: Con este tema llegamos a la recta final. Gracias por habernos acompañado. Nos vemos la próxima semana con más de las programaciones. Deseando para todos un bonito sábado. Se queden muy buenas manos. Llega la dinastía Maldonado junto a mi compañero Luis Salazar. Siga disfrutando de la buena música a través de Azteca Radio. No se pierda las programaciones de este domingo. Gracias por acompañarnos. Muy buenos días. Hasta la próxima.
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1: ¡Ya llegó el pinche viejo mañoso! ¡Saque ya la llegó, pinche hierba!
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0: Radio, mi gente.
1: A ver, ¿cómo lo oyes? Aquí lo traigo, dice, compadre.
0: Especial, mi gente bonita, llegamos al programa especial patrocinado por mi compadrito.
2: Bien, pues, la ración de los

0: con mi compita. Hoy no más, viejote, por allá, para mi buen amigo Alfredo Rojas. ¿Cómo andamos, compita Fredo? Ahí le va, viejo. Los saludos perrones, viejote mañoso, que dice por allá, compita Fredo Rojas. Saludita de la buena, compa Fredo, chele, viejo.
1: Ay, qué crudita traigo.
0: Oye, para mi compita Cachalba, la chele, compadre Hash. Ahí le va a hacer rolón, viejo mañoso.

0: ¿Cómo que me quiere empinar?
1: Échele, viejotes, mañosos, hoy nomás. Échele, mi compadre César Galván. Dice, viejo, saludito, mi compa Nacito. Échele, mi compita. Saludos por aquí, para la raza patrocinadora. Jale, ese viejo. Andamos al mero millón. Y esta dedíquese al compa Santiago, mi compa César, hoy nomás, viejo, échele. Para toda esa racita pisteadora, súbala a la que manda, viejos mañosos. Llegamos en pleno dominguito chelero, mi raza, en pleno dominguito de cruda, claro que ya es, échele.
2: Están pisteando ahí.
1: Dale, se da greña, mis compas.

0: Pues, compadre.
1: Ahora le puedes sacar una copa a los Farmers. Ahora este corrido nos vamos hasta la H,
2: primo. ¡Ay, dice, compadre!
3: Eso es todo, viejotes, eso es todo, mi raza, súbale, viejos mañosos, échele. Ahí le va para toda mi raza piciadora, súbale a la que manda, viejones. Ahí le va, viejos mañosos, súbale, viejotes. Y llegamos siempre a curarla como se debe, yo no, mi compita Lobo Solitario, échele mi compita Nina Alterao. Es por mi compañero Rey de los Corridos Perrones, súbale a la que manda, viejotes, y no más.

Eso es todo, mi racita pisteadora. Eso es todo, viejote, saludita, mi raza chingona. Y por allá, para mi buena amiga, Eligio Hernández. ¿Cómo anda, compite Eligio? Y para mi compa, el Meño Muriño. Para mi compite Eduardo Rosa, la racita de la mera boquilla. Jálese mi compite Lalito Rosa. Súbale a la que manda, viejo mañoso. Ahí le va pa' toda mi raza pisteadora. Y no más, viejote. Súbale, viejo mañoso.

0: ¿Qué dice mi raza? Aquí andamos sus compas los Farrell.
1: Ándele, mi gente perrona y nomás, mi racita chingona, saludita de la buena para toda mi raza, para toda mi gente chingona, ya se la sabe mi gente programita.
2: Este corrido que dice...
1: Programita especial patrocinado gracias a mi buen amigazo Santos Maldonado, chile mi compa Santos. Ahí le va viejote, ahí le va compita Santos, saludita de la buena viejo, échele. Las pinches caguamas, bien el odias viejote. Suena el aparejito para toda mi racita pisteadora. Y échele mi raza, pura prendedera de cerro, viejo.

0: Rosita, eso es todo. Dejonte, saludos, la buena para todas. Rosita chingona, ya se la sabe. Programita, programita especial. Gracias a mi compadrito Santos Maldonado.
1: Nos vamos formando los semitos, Dejonte. Los Farmers y los dos carnales.
0: Ahí le va para todo, mi gente perrona. Y échele, mi compadre Santos Maldonado.
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0: todo, viejotes, eso es todo. Mi raza, perrón y piseador, échale que dice por acá mi compita el Albertico. ¿Cómo andamos, Albertico?
1: Oye, Luis, ¿tú sabes cuándo es el día del compadre? Estoy oyendo que lo van a empinar, pero no sé cuándo sea el día del compadre, Luis. Échale borrazos, como dice los vecinos, ¿cómo dicen, prima?
0: Eso es todo, Albertico, eso es todo, Albertico. Era nomás, viejo, el día del compadre es cada domingo, viejote, cada domingo de cruda. Ya cuando él ande curando, viejote, a los hinchas de la abuela, nos vamos con más de los buenos temitas, viejote. Ahí le va para mi compadrito, para mi buen amigazo Santos Maldonado.
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0: Ahí le va, viejote, los temitas de los rolones perrones por acá de cerrado sonando, viejote, claro que sí. Son los de Reyes de la Sierra, échele mi compadrito Santos Maldonado. ¡Súbale, viejo!
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2: ¡Jale ese bochito!
0: Suene la compa Santos a Lucita de la Buena, viejote. Chele, y le va ese buen rolón, viejote.
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0: de. ¡Súbale a la que ya manda mi raza pisteadora, chele! ¡Puro rancho la virgen, viejote, claro que sí!
2: ¡Viejillo! ¡No más!

0: Por allá, para mi buen amigazo que dice por acá de este lado, mi buen amigazo Moreno la bicha, ¿cuántos has visto?
1: Que se muera el potro.
0: Ahí sí a chance, échese la birria, mejote. La birria estela con el Gerardo Díaz, mejote. Se lo hizo la buena para la racita patrocinadora. ¿Qué dice por ahí ese mejote? ¿Qué dice mi compa Moreno?
2: Por ahí se ve los Rodríguez. ¿Qué dice el viejón? ¿Cómo anda? ¿Como la birria de estela o qué show? Al puro vergazo. Un gusto escucharlo en cabina, viejo. Un saludazo para los patrocinadores, para los viejones Maldonados, para toda la raza en sintonía. Excelente domingo para todos. Y ánimo, hay que echarle ganas al jale, a los que andan cambiando, a los que están descansando, pues aprovechen su descanso, saquen todos sus pendientes, porque ya se está acabando el domingo. Ánimo, raza.
0: Échale, compita Moreno, ojalá bien todos los viejos, saludita de la buena, mi compita, échale, viejo. Ay, para la raza que anda prendiendo el cerro, súbale, mi compadre.
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0: Ahí te va a dar los rolones.

va mi gente por allá, para mi buen amigazo, para mi compita Moreno, Galavis, y chile mi compita Moreno, y le va a hacer buen rolón, mi gente. Dale, se la graña, compadre, que lleva los temitas de Gerardo Díaz, mi gente.

banda, saludcita de la buena, mis compitas, saludcita de la buena, viejo. Échele, viejos mañosos, le va para todo, mi gente perrona y pichadora, nomados viejones. Échele, compita Santos Maldonado, pura pinche lumbre sonando, viejote, como se debe, mi racita, claro que sí.

0: para mi compito, el rey de los corridos perrones. ¿Cómo andamos? Llegante por allá, mi compito Aureliano. ¿Qué dice Aureliano? Súbalo a la que manda, viejón. Échele, mi compadre. Anda sacando las caguamas o anda descansando, mi compo Aureliano. ¿A poco ya la anda curando, viejo? Ahí parece patrocinador, mi compito Santos Maldonado. ¿Será caso que usted, viejo?
1: Amanecita escrudito, primo.
0: Amaneció crudito, mi compa Santos. Suénelo, viejote.

Bueno, Mico Pitorelliano, ¿cómo andamos? Mico Pitorelliano, no más, el viejo general, curando las como se debe, eso es todo, Aureliano. Eso es todo, mi compita, saludcita de la buena, Aureliano, chele, viejón. Hoy toca curarla como se debe, viejote. Súbale a la que manda, mi rosa perrona, súbale, mi compita, Aureliano. Ahí le va, viejón. ¿Dónde anda ese patrullero? ¿Dónde anda por ahí, mi compadrito, mi buen amigo Santos Maldonado, chele, compa Santo? Ahí le va, de los menos corredores de los de Reyes de la Sierra, viejote, claro que sí.

0: Chele, compadre, le va por allá para mi compadrito que dice mi buen amigo Sobeto, cabo a mí ese chele viejo.
1: Un verdadero chingón.
0: Dale, sí, mi rosita piseadora y les va mi rosa. Puro prendedero de cerro, claro que sí, chele viejo. Ahí le va para toda mi gente piseadora y sí, que se oiga mi compa santo, soy nomás viejón. ¡Súbale!
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0: Cálese la greña y no

0: Eso es todo, racita, eso es todo, viejote, saludita de la buena, viejote, y nomás mi racita perrona, chelé, por allá para mi compita Santos Maldonado, dice viejo, ahí póngase unos rolones bien perros de los meros de Reyes de la Sierra, mi compadrazo. Y ya se la sabe, mi racita, ya se la sabe, viejote. Hoy es dominguito de curarla, viejote, dominguito, irnos al pinche menudo, las gorditas de Doña Pelos, mi compa, y de curarla como se debe, con unas pinches botes, viene el odio.
1: Mis compas de la banda Cerro Mocho, así es que vamos a enviar un tema que se llama 70 calaveras plebes, fierro colorado.
0: Ahí le va, viejote, ahí le va, racita pisteadora, súbale a la que manda, viejo. Puro Azteca Radio, claro que sí.

0: Pita, ¿qué dice el viejón?
1: Me gusta andar a mí solo, me muevo a donde yo quiero con el señor Beto Quintanilla allá para los Maldonados de la Virgen.
0: Eso es todo, viejote, eso es todo. Ya dijo, compiste, ya dijo, viejote, chile Beto, cabomilla, súbale a la que manda, viejote.
2: Voy a cantar un corrido.
0: Ahí le va para la raza perrón y pisteadora de cuadra, jefes, viejote, claro que ya se le va para mi compa Choclo.

0: que demostrar.
1: Échele, viejo, y puro cuadra, jefes, viejo. Cállese la greña, claro que yes. Por ejemplo, para mi compa Sergio Martínez, viejo, te saludito. Hoy andamos en bola, pinche chinga. Saludos para la raza de Albuquerque, Nuevo México, viejo. Ahí para las trabajadoras de Lobo Taco, viejo, con permiso de la raza patrocinadora. Échele, viejo.

Tenemos por allá para mi compita, el Águila Blanca. Dice: viejo, viejo, viejo, ya nos vemos, mi compita. Nos vemos por los primeros pinches elotes, mi compadre. Hay que prender el pinche asador. Échele, mi compadrito Águila Blanca, échele, viejo. Súbale a la que manda, mi raza. Puro Azteca Radio, claro que sí, échele. Pura prendedera de cerro de la buena, mi gente pisteadora. Tráigase las demás que vamos.

pachoclo. Tráigase las caguamitas, mi compadre. Y pónganse a chillar al burro viejo, como debe de ser hoy nomás. Por allá, para mi compita Fernando, ¿cómo andamos, compita Fernando? Mi fuerte saludito, mi fuerte, póngase una rolita de Juana Cuña y se lo cite la buena para la racita patrocinadora. Ya se la sabe, compita Fernando, claro que.

0: Estamos en Cadena Buena, nos vamos formando, vamos a la semita, viejo.
1: Vamos a tomar cerveza.
0: Ahí le va para mi compita Fernando y la raza gabinetera hasta el mero Waco, Texas, viejo. Súbale a la que manda mi raza pisteadora, chené. Vale, mi racita chingona por allá, para mi compita Choclos, para mi compa Santos, para mi compita Pedro Maldonado, la racita chingona de Rancho La Virgen, para mi compita Teco y Pelgalo.
1: Vamos a tomar cerveza.
0: Para compa Victorino, para mi compa Cali, para la racita chingona, perrona y piseadora.

Ándele, viejote, por allá, para la racita patrocinadora. Échale, mi compita Santos, ahí le va, viejote. Ahí le va mi compadrito Santos Maldonado. Es el mero niño de las jabamas, viejote. Nada más para pistearla como se debe, mi raza. Échale. Súbale a la que manda, racita perrón y pisteadora. Échale, mi gente. Vámonos con más de los pinches rolones pisteables, mi gente perrona.

¡Échele, viejo! Pura rolita perrona y pisteable pa' curarla. Que dice, por acá mi compita Sergio Salcedo, viejo saludito, todos los días, compita. Aquí andamos al mero millonoso con ganas de unas que vamos bien el odio.

0: ¿Cuál es la que manda mi raza? Échele, viejo, por allá, por mi copita. Ese es mi buen amigazo José Luis Flores.
1: Ahí
0: para la raza de la mera reforma. Me parece que andamos ya emprendidos. Súbele la más perrona, mi compa. Y saque unas pinches elodias que andamos al millón. ¡Suénela!

Compa Santos, y traigas el tequilazo, viejote. Que la vamos a curar como se debe. Por allá, muchas gracias a mi compista Morano Galavín, viejote, que hace llegar por acá la hidratación, viejote, y el lonchecito. El kit completo para curarla como se debe. Muchas gracias, compita Moreno Galavís. Cálese, viejón. Ahí le va para todas las racitas. Pero no le va de los temitas, de los pinches rolones chingones, del rugido más poderoso, viejote.

le va mi buen amigazo Moreno Galaviz, a los sitios de la buena, viejote. Ahí le va ese buen rolón, compita. Pistelle la mi compa Moreno y le van a destapar de la perrona de Caguamas, viejo. Échelo y no más. Ahí le va la merita doble fondo, viejote, los temistas perrones de los menos huracanes del norte. Y échele mi

Está de la buena, choclos, andamos al mero millón y pasadito, viejote. En los rolones chingones de los hermanos de Espinosa. Ay, le va para toda mi raza. Hoy no más, viejote, saludita de la buena para toda esa raza chingona.

0: un programa gracias al viejón Santos Maldonado.
1: Hasta que se nos hizo, viejo.
2: Así es, compadre, vamos a jalarnos con este corrido que se llama Hace frío aquí en la cima, ¿o no, carnal?
1: Directamente desde Prajín Estudio, Fierro Colorado.
2: Así nomás, viejo, Fierro.

0: buena, mejor te eche el hombrito como si la estuvieran pisando los callos. Mejor te eche el rosa, pura rolita oficiable para curarla, viejo.
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Para la que manda por allá, para mi hermano mío, su más recién aguilar Moreno, Chile Martín. Para mi compadre Javier Olguín, ¿cómo andamos? Capita Javier, saludita, viejote. Dos pistolas. Échele mi compita, Lalito Rosos, viejos saluditos para la familia.

mi arrocita con ese temita, nos andamos despidiendo, mi arroza con ese temita, nos vamos, jefe mañoso. Con este temita nos vamos, mi arroza, agradeciendo al furial, patrocinio de mi compita Santos Maldonado, la rosa chingona de Rancho La Virgen Viejote. Los dejo en excelentes manos, si viene mi compañera la chinita, a seguir poniendo más de la buena música, más del buen ambiente, viejones. Y suene la bonito, mi raza chingona, cálese. Que nos vamos con ese buen temazo, mi racita, claro que sí. Suene la mi racita, suene.

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3: Buenas tardes.

Y así nomás quedó. Saludos para el morenito Galavis, que anda por acá bien conectado. ¡Qué show, huerca chula! ¡Qué gusto escucharte en cabina, chaparrita! ¡Excelente domingo para ti y toda la raza en sintonía! ¡Qué marca la programación! ¡Andamos sonando de todo un poco! Hoy de todo un poco porque es sabadito. ¡Ah, no! ¡Dominguito, perdón! ¡Dominguito familiar, la neta! De hecho, ando bien contenta.

0: Hermanito, continuamos con más temas.
1: Y nos vamos con eso de la boda. Oye, del Huitlacoche. Saludos para todos los que están por acá bien conectados. Saludos para Copita Moy.
0: Es los mejores eventos. Es mi Águila Blanca. La música norteña.
1: Es mi José Olguín. ¿Dónde anda?
0: Con temas bonitos en esta noche, mi primo.
1: Y mi Javier Olguín, ¿qué andas haciendo?

Y nos estamos yendo con más de la buena música aquí en Azteca Radio. Un saludote para todos. Aquí la Chinita. Saludos, saludos. A toda la racita perrona.

Y hoy no más, súbale, súbale, esas rolitas perronas. Saludos para la hermosa de Mina Treviño. Saludos, chinita hermosa, para ti y toda la familia azteca. Ay, porfis, mi rachito, con Isidro Rentería. Y que tengas excelente domingo. Gracias, gracias. Excelente domingo para ti. Saludcita de la buena con lo que estés tomando.

aquí hoy nomás. ¡Qué buena rola! Un saludote para todos los que estamos aquí conectados. Saludos para Martín Zúñiga. ¡Hola, chinita hermosa! ¡Ay, suénate el movidito! Nomás escuchar unos pasitos. ¡Claro, claro! ¿Y qué andas haciendo, mi Martín Zúñiga? Ese macho.

0: Compadre, dice, carnal.
1: ¿Qué me importan las noches de junio, la luna de octubre o cualquier primavera?
2: Y échale mi morenito Galavis. ¡Ay, ay, ay!

Y así nomás quedó esa rolita perrona. Nos estamos yendo con más de la buena música. ¡Súbale esa rolita! Se llama Más Allá del

0: Saludos para Juan Ángel Juárez. Y saludos para Hilda Juárez. Saludos para la amiga Hilda Juárez, de parte de su hermano Juan Ángel Juárez. ¿O quieres bella? Saludos para mi niño Treviño. Ya vamos a la casita a mirar la final del Mundial, chinita. Vamos a ver si gana Argentina. ¿Le vas a Argentina, mi niña Treviño? ¿Sabes, sabes? Yo pienso que sí va a ganar.
1: Vengo a buscarle partido.
0: Ayer fue una goleada, ¿verdad que sí? ¿No vieron el partido de ayer? Yo tampoco, pero mi hermano me dijo cuando quedaron y dije, ay, no manches. Dice, hola, chaparrita chula, ¿cómo andas de calor? Una complacencia, por favor, cruz de madera.

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1: Nos estamos yendo con esa rolita de Diséñame.
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0: Y así nomás quedó esa rolita. A ver, ¿qué nos dice por acá Beto Quintanilla?
1: Un saludo para todos los Maldonados con un corrido del señor Beto Quintanilla. En vivo y a todo color estamos mirando aquí a Azteca Radio.
0: Claro, ahí te va.

0: Y saludos para todos los que están aquí tomando conmigo, todos los que ya están viendo el partido y escuchando Azteca Radio, yo estaré así. Saludos para ese Beto, Beto Quintanilla.
1: Bueno.
2: Esta noche.
0: Saludos para mi morenito Galavis. Gracias, gracias, stickers.

saludos, saludos, chinita. Yo quiero un gato. Yo solo tengo una perrita. Los demás son de mi hermano y de mi hermana, los gatitos. Yo tengo una perrita, se llama Mimi, y es una pug negra.

0: así nomás quedó. Saludos para Beto Quintanilla.
1: Allá para Frías, que también anoche anduvo en el bailazo, convirtiéndose en un gran boxeador. Aquí también se reunió con la raza a escuchar Azteca Radio, la que manda número uno de la zona media de Río Verde.
0: Claro, se sabe, es la número uno.

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0: esta gente que nos ha acompañado aquí esta noche. Vamos a cantar los temas. Dice este tema para allá que nos están pidiendo al ritmo de banda, a toda esa gente que nos están pidiendo la música de banda. Para allá para Chuy.
1: La
0: Chuy,
1: que manda.
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0: Cantar el siguiente tema. Lance con estos temas al estilo banda. Para toda esta gente que nos pide esa música. Y tomable de otra mano.

Saludos, vámonos con más de los temitas, algo de los innomables, algo de los temas por acá, saludados por la raza conectada que anda a través de WhatsApp, saludazos. Vámonos con eso que se llama y dice que...

0: A ver, ¿qué nos dice por aquí? Tenemos nota de voz. ¿Qué dice por acá Octavio Ruiz? La prima Chavorrucos. Oiga, vámonos, ¿por qué nos mandan audio de voz? Mi compañero Beto Quintanilla, ¿qué nos dice? Muy buenas tardes, lo escuchamos. Bueno, bueno.
1: Gracias por la difusora que se está convirtiendo en la número uno, la que manda Azteca Radio. Para todos los locutores de Azteca Radio que se están ya calificando y ya es algo oficial, que son los locutores número uno de Río Verde, para toda la familia Maldonado de la comunidad La Virgen, que los estamos escuchando en vivo y a todo color.
0: Muchísimas gracias, mi compadrito.
1: Ahí está. Eso, ahí estamos escuchando la difusora de Río Verde número uno, la copia de Beto Quintanilla, Comunidad La Virgen.
0: Ándale, saludos a la Comunidad La Virgen, saludos para Beto Quintanilla, la gente que por acá se reporta con nosotros. Muchísimas gracias, le mandamos un saludazo, un saludo de parte de toda la familia de Azteca Radio. Vámonos con más de los temitas. Esto que se llama y dice, qué de raro tiene. Ay, nomás, mire nomás, qué buena música, qué buenos temas andamos sonando. Saludos para la gente que ya se reporta con nosotros. Y esa no. Hola, sí, vámonos con pura del baúl, pura de los recuerdos que llegaron para quedarse, para sonar a través de Azteca Radio con más de la buena música. Saludos a la gente conectada.

van a entender. Pero que le mandamos saluditos a mi compañero José Guadalupe. Muy buenas tardes. Dice, ándele, ustedes de las mías. Ahí ponte la de la cobra con Fito Olivares. Esa no, porque se descontrola la Rally. ¿Acaso se ubica en el cumbia?

0: Saludos a la familia Maldonado, la gente que anda por acá conectada, conectadita con nosotros. Le mandamos los saluditos hasta la comunidad de la Virgen.
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0: A ver qué nos dice por acá, mi comparazo.
1: Ahí está. Eso, la copia de Beto Quintanilla, anda la raza bien alambrada aquí en la comunidad La Virgen, para toda la raza que se está reportando en Azteca Radio, la número uno y la que manda, ya está oficialmente calificado por todas las comunidades de la zona media de Río Verde, para los locutores número uno, y estamos de acuerdo con toda la música que está ahí sacando al aire y todos los éxitos, Azteca Radio, un grande saludo para todos los escuchar radio. Yugare teker agüey agaisio despuyo con del ala el distin y alon gira la topunto con fendel con el guay. Eso, claro que sí, todos los locutores de Azteca Radio, que se está convirtiendo en la número uno y es la que manda, le vamos a hacer un reconocimiento este 12 de octubre en las fiestas patrias del Rancho de la Virgen. No hay obsesión, no hay quien les haga contra, se estarán presentando todos los locutores de Azteca Radio el día 12 de octubre en Rancho La Virgen.
0: Ándale, saludos a mi compadrazo, muchísimas gracias por sus buenas y sabias palabras, por reconocer la música, el trabajo, la voz de cada uno de nosotros, los locutores.

0: 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Vámonos como el de la música, algo de Yolanda del Río.
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sacúdelo, sacúdelo, sacúdelo, que tiene arena. ¡Ea, ea! ¡Ahí no más! ¡Qué buenos temas traemos por acá! Suena a través de Azteca Radio, con más de la buena música, de algún repertorio para todos ustedes. Saludos para la gente que anda por ahí disfrutando de un buen domingo familiar. ¡Ahí vamos!

0: Para el Roberto Quintanilla, que nos dice, bueno, bueno, compadrito, lo escuchamos, échele.
1: Eso, todos los locutores, todas las personas que que quieran conocer, todos los locutores número uno de Río Verde, de Azteca Radio, estarán presentes el 12 de octubre en la Comunidad La Virgen. No hay obsesión. Azteca Radio, la que manda en el Rancho de la Virgen, se está convirtiendo en la número uno de Río Verde. Los esperamos en el Rancho de la Virgen este 12 de octubre.
0: Eso, eso, eso. Muchísimas gracias, mi compadrito Beto Quintanilla. Gracias, gracias por cada una de sus palabras.

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Vámonos con más de la buena música. Vámonos arrancando con algo de Tropical de Bravo, algo de los temas por acá soltados. Soy mi compadre José Zúñiga, la Rosa de Calabacía. Vámonos sonando el Tao Tao. Ahí nomás para que le baile.

0: que nos dice. A ver, lo escuchamos.
1: ¿Ya? Eso para Ernesto Moreno Maldonado y todos sus hijos Maldonados que andan bailando esas bonitas cumbias que están a todo lo que da, al millón aquí, la comunidad La Virgen, escuchando la número uno, la que manda Azteca Radio hoy en esta tarde, Azteca Radio en grande, en la comunidad La Virgen, bailando toda la gente.
0: Eso, compadrito, muchísimas gracias, saludos a la gente de la comunidad de La Virgen.

Ándale, vámonos con más de la música, por acá vámonos arrancándole y cambiando algo del ritmo a las buenas cancioncitas. Vámonos arrancando con algo de Los Innomables, Cedral. Por acá solicitando por la Rosa de Tecomates, por allá radicando en la Americana, mi compadrito Humberto Martínez.

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1: Ándale, y vámonos con más de la buena música. Vámonos arrancando con algo de Roberto Norteño. Esto que se llama y dice: ¿A dónde vas? ¿A dónde vas, Satanasio? Algo de los temas por acá solicitados. Algo del refuerzo norteño para que le suban. Saludos a la gente que anda sintonizándonos a través de
2: oye, hermanito,
1: la bocina.
2: Con más temas en esta noche. Oiga, mandando el saludazo a la gente bonita por acá. A Rebel Films, presentes en los mejores eventos. Los chuparrecio de la música norteña. Oiga, complaciendo con temas bonitos.
1: Todavía es un tema de los nuevos del refuerzo, compadrito.

0: Por aquí tenemos audio que nos dice la terminación 4028. Muy buenas tardes.
1: Buenas tardes, chula.
0: Buenas tardes.
1: Si alcanzamos aquí, si alcanzamos, póngase la roleta que se llama Feliz Feliz con Banda El Mexicano. Reportanos de acá de Atlanta. Aquí para que se la baile el Medrano de Sacramento, de Matehuala. Y para la raza de Guanajuato. Ahí para el Tuca, el Cejas, el Que Tranza. Y para la bandera, que aquí estamos echándonos unas frías. Y saludos para el patrocinador y patrocinadores. Gracias.
0: Ándale, compadre, muy buenas tardes. Claro que sí, para que le vamos a ir inflando ese temita. Saludos de la terminación 4028. Vámonos con más de los saluditos. Pero acá dice el compadrito José Zúñiga, dice, pero para que Lau Álvarez, el señor de los Chicken Nuggets,

0: Adri, vámonos con un audio de mi compañero Soberto Quintanilla que nos dice muy buenas tardes.
1: Gracias Azteca Radio porque está haciendo muchas vidas felices y alegres aquí en la comunidad de la Virgen. Todos andan bailando con corridos y cumbias. Gracias por sus grandes éxitos. Número uno de Azteca Radio, la que manda en Río Verde. Todos los locutores están aprobados para venir a calificar aquí en la comunidad de la Virgen, que están convirtiendo en los locutores número uno de la zona media de Río Verde.
0: Eso, muchísimas gracias, mi compadrito Beto Quintanilla. Saludos a la gente de la comunidad de la Virgen. Por acá andamos en cabina, su buena amiga y servidora Arely Rangel. Gracias.

0: Bueno, bueno, lo escuchamos. Muy buenas tardes.
1: Hola, chula.
0: Hola, ay, hola.
1: Si se puede complacer con otra canción, se puede poner la de Prefiero Perder con Conjunto Río Grande. Y saludos para los finicheros de Guanajuato, de Valle de Santiago, Guanajuato. Y para los de Matehuas, de Sacramento, La Presita, Viborías y Pacerritos de ahí de Río Verde. Y para, pues, para la banda, hay formas. Y gracias.
0: Ándale, comparación, claro.

0: lo escuchamos a la gente de la Virgen.
1: Eso, Azteca Radio, todos los locutores de Azteca Radio se estarán presentando aquí en la Comunidad La Virgen para que los conozcan. Todas las comunidades y alrededor de la zona media de Río Verde se estará presentando la prima Chávez y esta locutora, que no quiero dar su nombre porque está prohibido, también se estará presentando. Si la quieren conocer, pueden venir el 12 de octubre porque estará en vivo y a todo color, acompañada de todos sus compañeros. También la estará representando Copia de Beto Quintanilla, cantando los grandes corridos aquí en la Comunidad La Virgen por primera vez este 12 de octubre.
0: Ándale, muchísimas gracias a mi comparazo Beto Quintanilla. Se replica, saludos a mi comparito, saludos de la gente del rancho de la Comunidad La Virgen. Vámonos con más de los temas solicitados. Saludos a la familia Maldonado.
2: En todo el mundo.
0: Gracias, gracias a la gente que ya se reporta con nosotros. Vámonos con eso de Prefiero Perder Algo de Río Grande.

0: Vámonos con más de saluditos, pero acá vámonos con un novio que nos manda el goparazo.
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Buenas, buenas. Buenas, buenas. Hola, hola, ¿qué tal? Bienvenidos a una programación más a través de la que manda. Se llama Azteca Radio. Bienvenidos, bienvenidos a una programación más a través de la que manda. Esto se llama Azteca Radio y es de la raza y para la raza. Mi nombre

Ok. Por acá le damos las gracias, antes que nada, papá Diosito, por dejarnos trabajar un día más aquí a través de Azteca Radio. Le damos las gracias a mi compañera Areli por cedernos los micrófonos. Y por acá le decimos al patrocinador, diga presente, por favor, patrocinador. Es más, si el patrocinador no llega, al terminarse su canción, nos vamos a ir con barra libre. Esto que suena bien y bonito.

dice nuestro patrocinador que lo que él quiere es puro pinche cotorreo. Ok, bueno, pues dice el patrocinador que lo que quiere es puro pinche cotorreo. Lo que quiere es barrita libre, como siempre, Pima, como

0: Trim.
1: Tello Custom Trim, o cómo se dice, a ver, cómo se dice otra vez.
2: Tello Custom Trim.
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Así decimos todos, seguro. Oigan, por acá también le damos la bienvenida a Rosy Hernández, por acá la vecina que ya está bien conectada aquí a través de la que manda. Bienvenida, mi Rosy, bienvenida. También le damos la bienvenida por acá a Goín Sierra, el vecino, por ahí que me imagino que ya han de estar destapando los botecitos. Y el saludito hasta Rancho Escondido para don Ramiro Rosas, que también nos anda acompañando en esta bonita programación. Por acá también Fidel, desde Corsicana, Texas. Isabel, aquí yo digo presente, gracias por esa canción. Ahora, Fidel, ¿a poco ya te complací sin saberlo? Por ahí le damos la bienvenida también, y más ni menos que a la terminación 1168. Saludito, chula, una canción. Ok, claro que sí. Por acá nos dice nuestro patrocinador que es Barrita Libre. Ay, ay, ay. Pues bueno.

suénate por ahí. Una de los Farmer. Ahorita se la formamos. Y véngase, ahorita que no hay cola, ahorita que no hay cola.

0: También por acá le mandamos los saluditos para Juanito Sosa. ¿Qué traes, Juanito? ¿Qué traes?
1: Ya se me está haciendo tarde, pa' mi caballo ensillar. En la placita de arriba yo lo voy a hacer bailar.
0: Y claro, por acá dice Juanito Sosa, hay un saludito ahí para mi hermano. Para mi hermano Israel Tomás Sosa. Ándale, ¿dónde nos escucha él, Juan Sosa? ¿Dónde nos escucha, Juan?

0: ¿qué está haciendo? Aparte de estarle dando de comer a los animalitos, ¿ya se destapó la primera? ¿O quiere que yo le destape? 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
1: Prima, póngame una canción ahí con los... Con la ley de Barranco, el doble R. Ya valió madre, prima.
0: Chale.
1: Me piqué con el pinche juego de España con Argentina. Y empecé a echar caguamas hasta... Y sí, se la hice en una pinche apuesta y gané. Hay que seguir la pinche borrachera.
0: Hijo, eso no le digo. No, pues muchísimas felicidades para los que apostaron. Oye, es Javier... Si eres afortunado en el juego, me imagino que eres desafortunado en el amor.

llama El Jardinero. Primito, por acá le mandamos el saludito para Fidel García, que dice: prima, ponme una de Los Caciques. Se llama Nos Pusimos Alegres. O la verdad no sé cómo se llama. Así se llama, Fidel. Así se llama. Nos Pusimos Alegres. Por acá también los saluditos para Terminación 3812, que dice: saluditos ahí para la Valeria, que está cumpliendo años. Ahí para Camila Pérez, ahí de

0: A ver, tenemos a don Beto Quintanilla aquí en cabina. ¡Qué bárbaros! A ver, bueno.
1: Un corrido pesado, ya sabe, para todos los Maldonados, para la prima Chava, que ahora sí llegó con todo.
0: ¡Ay, ay,
1: aquí
0: ay!
1: en Río Verde estará presentando este 12 de octubre en la Comunidad de la Virgen con todos los locutores. Recibida por la copa del señor Beto Quintanilla.
0: ¡Ah, caray!
1: Prima Chava, allí para todos los Maldonados, con el corrido al señor Beto Quintanilla, que estará presentando todos los locutores este 12 de octubre aquí en la Comunidad de la Virgen.
0: Okay, bueno, muchachos, pues tenemos una invitación hasta el Rancho de la Virgen. No, hombre, a mí se me hace que va a haber barbacoa, a mí se me hace que va a haber harta cheve.

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1: Como cada domingo en sus programas especiales, por acá muchísimas gracias por estos patrocinios, que no solamente a la prima Chávez, sino que a todos los locutores. Muchísimas gracias, mi águila.
3: Prima, mándale saluditos por ahí a Juanito Sosa. Dile que le mando saludos de acá desde el estado de la Estrella Solitaria. Puro Texas. Arriba Texas, viejo.
1: Ay,
3: arriba,
1: ay,
3: Texas.
1: Ay.
3: Saluditos, Juan. Saluditos. Pídele canciones a la prima, porque la prima, como la prima, no hay dos. Arre. Como se dijo y se tenía que decir. O sea, tenía que decir y se dijo. Súbale, súbale ese mugrero.
1: Pero para que me mande solamente el audio que diga, como la prima, no hay dos.
4: Hola, guapa, ¿sí me puedes poner, ¿sí me puedes poner el corrido de la lasaña y el rosillo? Es un grupo para los gatos Félix.
1: Ok, por acá le ponemos el alazán.

0: 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Tu o topper
1: lave,
0: que...
1: O se lave el chimbimbi.
0: O el ombligo salido.
2: Están jalando, ya escuché a tu carnal, ya escuché por ahí al Tomás. Ir a Tomás.
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1: lave,
0: que...
1: O se lave el chimbimbi.
0: O el ombligo salido.

0: qué buena rola, muchachos. Por ahí tenemos mensajito de parte del abuelito Eligio Hernández. Buenas tardes, Pánfila. ¿Qué pasó, Pánfilo? Por acá para el abuelito de Azteca le mandamos los saluditos. También por acá presente Don Beto Quintanilla.
1: Habrá sorpresas para todos los locutores.
0: ¡Ay,
1: de
0: Dios!
1: Azteca Radio. Número uno, la que manda en Río Verde, aquí en la Comunidad de la Virgen, por primera vez, varios artistas, copias de diferentes artistas y con grandes éxitos.
0: ¡Ay, Dios mío! ¡Va a haber sorpresas! A ver, raza, ustedes... ¡Ay, Dios mío! ¿Qué me irán a dar? ¿Qué me irán a dar? Ya me emocioné y todavía ni se llega el día. ¿Qué nos manda por acá el Charrias? A ver, mi Charrias.
2: Pero con el fierro.
3: Aquí andamos, abuelita.
2: Mira. O con el fierro cantante.
3: Me tocó hacerle limpieza a la troca y la troca bien sucia ya. Pero ahí ya casi vamos terminando. Ahí andamos, mira. Échale ganas, abuelita, aquí te estamos escuchando. Ay.
0: Oigan, ¿por qué le dio risa, mi Charrias? ¿Por qué le dio risa cuando yo dije con el fierro en la mano o con el fierro cantante? Hoy.
2: Pero con el fierro.
3: Aquí andamos, abuelita.
2: ¿Con el fierro en la mano o con el fierro cantante?
3: Me tocó.
0: ¡Ay, no! ¡Hijo de su! ¿Y qué creen? El viernes que fui a ver a un chico... Yo le dije, prende la luz, y él me dijo, no, mejor apagó la luz.

0: saludita de la mera buena, saluditos ahí para mi nejita, claro que sí, para Ofelia Benavide, le mandamos los saluditos, que le echen cochazos ahí en esas ricas y deliciosas hamburguesas.
1: Échale, Chávez, échale, gorrazo, saluditos, saluditos ahí para el patrocinador. Estápale, virongas, que no te seco, estápale un 24.
0: Ya dijo, ya dijo.
2: Seguimos hablando, señores, por ahí, al ritmo, esto que dice. Enseguida, primeramente, un grito a las mujeres.
1: Échale, Chávez, échale.

0: Jaime Chávez, un saludo ahí para el patrocinador. Dile que muchas gracias ahí por dejarnos poner nuestras rolitas, pero no me has puesto ni una. Otra, para que escuche mi mensaje, que no me has puesto ni una de las que ya te pedí. Y me dio VIP.
1: ¡Hola!
0: Saluditos. Aquí de Juan Sosa y mi carnal que estamos escuchando aquí. Para todos los radioescuchas. Gracias, prima. Allá ven, tienes una hora, te la avientas luego después de que te desocupes.

0: Gracias, locutora número uno, por dedicarme ese corrido que me encanta, el señor Beto Quintanilla, que les vamos a cantar en vivo y a todo color el día 12 de octubre.
1: Ok, en vivo y a todo color, qué barbaridad. Hola, hola, muy buenos días, muy buenos días. Por acá le mandamos el saludito para Rick Hernández. Buenas noches, prima Chávez. Póngame por ahí la canción con olor a hierba.

De los hermanos Espinosa, el más poderoso. Te pongo de los hermanos Espinosa, el más poderoso. Hay que tomar, prima, que la vida solamente hay una. Y hay que disfrutarla. Ahora estamos y mañana quién sabe. Aquí ando, dice, aquí ando pisteando en la cenaduría.

0: Yo, Chávez, tantos pinches likes, ¿y eso para qué o por qué?
1: ¿De qué estás hablando?
0: Por ahí los saludos para mi compa, el Águila Blanca. Y por ahí suéname una rola que me gusta un chingo esa rola. Por ahí pídele el link. Se llama Mi Princesa y su Rey. Y le subes unos 20 pesos a esa rola, Chaveluski. Aquí estoy tratando de terminar de cambiarle el pinche compresor al carro de mi hijo. Y pues, ya que mañana va a estar de cumpleaños mi hijo, ahí mañana a ver si hacemos ruido por ahí en la Azteca Radio. Y súbele, Chavela.
1: Claro que sí, Alfredusky, claro que sí. ¿Y dónde está Juanito Sosa? Ahí se viene su rola, para que no diga que no le pongo ninguna.

0: Claro, por acá tenemos mensajito de parte del compa Fidel.
1: Y súbale a su mugrero, porque ya saben, como la prima,